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1: A la apertura en Marina. Marina que pueda plegar. ¡Gol! ¡Pagadins! ¡Gol, gol, gol, gol, gol, gol, gol, gol, gol, gol, gol, gol, gol! ¡Del Valencia Femenino! Ahí va el balón. Ahí está Marina Martín. ¡Pagadins! ¡Gol, gol, gol, gol, gol, gol, gol, gol, gol, gol, gol, gol, gol! ¡Del Valencia Femenino! Ahí va Marina, el tir y al travesar la segunda jugada. Ahí va ahora la nuestra número 11, Pacadín. Gol, gol, gol, gol, gol, gol, gol, gol, gol, gol, gol, gol, gol. De Máscaray. Recupera Marina Martí, que chuga en Yasmín, el número 21, que tira a portería. Pacadín. Gol, gol, gol, gol, gol, gol, gol, gol, gol, gol, gol, gol, gol. Golas, golas, golas, golas del Valencia Femení.
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4: Les he dicho durante toda la semana que hoy era un partido especial para jugar no solamente con el fútbol, que el partido se iba a decidir por fútbol si éramos capaces de ponerle mucho corazón y muchas piernas, ¿no? Creo que le hemos puesto corazón desde el principio, la gente ha estado de 10, o sea, ha estado increíble, nos ha llevado, nos ha empujado. Sabíamos además que le teníamos que la gente iba a venir con muchísima hambre de vernos competir. Y lógicamente sabíamos que teníamos que mantener esa hambre de la gente, ¿no? Y para eso había que generar ocasiones, había que ir hacia arriba, había que apretar, así lo hemos hecho con el 3-0. Luego se nos ha complicado el partido porque, bueno, al final encajas el 3-1, en un momento de nerviosismo volvemos a cometer un error y nos quedamos con 10. Entonces, bueno, el descanso ha sido de tratar de tranquilizar a la gente, ¿no? Necesitaban 2 para empatar. Hacer consciente al equipo de que íbamos a tener poco balón, porque al final ellas nos iban a acumular mucha gente en la última línea, pero sabíamos al final que el Funda, por su estilo de juego, con el balón iba a sufrir. Es un equipo que le gusta más transitar, que le gusta más duelo y caída, le gusta más otro tipo de fútbol, que es el que ha practicado, y sabíamos que si tenía el balón se nos iba a convertir en diagonales y a partir de ahí intentar coger un segundo balón, un centro lateral, un balón parado, ¿no? Entonces creo que hemos defendido bien eso. Al final creo que han acumulado hasta 6 jugadoras en la última línea y eso nos ha obligado también a nosotros a cambiar y a poner una línea de 5 ahí. Bueno, podíamos haberlo defendido mejor, ha habido ahí un poco de caos, sobre todo con las 3 de dentro, pero bueno, al final estos partidos también se ganan desde el correr, ¿no? Desde no es mi sitio, pero yo corro, corro, corro, corro. Les dije además, pase lo que pase, no dejéis de correr. Si hacemos un partido en el que no dejamos de correr, no sé si jugaremos bien, pero no vamos a jugar mal. Entonces eso es un poco lo que han hecho y orgulloso de que lo hagan de esa manera, porque creo que hemos sido 11 contra 11, hemos sido muy superiores. Sí, pues refuerza sobre todo.

0: De agarrarte al resultado cuando las cosas no te vienen favorables. Cuando hemos estado en un partido normal, el equipo ha sido mucho mejor que su rival. Cuando ya se ha acabado un poco la normalidad, ahí nos ha costado más, pero el equipo ha sido resiliente, se ha levantado, ha ido a por ello. En el descanso han comentado hasta ellas, tienen que marcarnos dos, ser inteligentes, bajar el ritmo, porque hacía mucho calor, bajar el ritmo, ser listas y sobre todo no paréis de correr. Hay tres cambios más, entrarán tres jugadoras más y tres jugadoras que se van a vaciar cuando salgan, como se han hecho, ¿no? Por lo tanto, creo que esto refuerza también el mensaje de que todas las jugadoras van a tener su momento en este playoff. Todas las jugadoras han tenido su momento durante la temporada y todas las jugadoras están teniendo su momento en el playoff y lo que queda, ¿no? Entonces, aquí esto va a ser de todas, somos importantes. Cuando no sale una, sale otra. Destacar también cómo estaba Recio animando desde la grada, empujando, Elo también. Entonces, bueno, esto va a ser un trabajo de todas y todas van a tener su momento dentro de la eliminatoria y tienen que estar preparadas para ello, como han demostrado que están.
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1: Son las 8. 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
1: 21 minutos sobre Les We del Matí, Despertador Blu en marcha hasta el Snow. 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Jaden Bochen, Let's Go. 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Hasta el Snow, así en Blu Radio, Despertador Blu.

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3: Son las 9.
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3: El proyecto de transformación de la cantería y creación del Parque de las Mamás Belgas Don Tiñent continúa consolidándose como un referente internacional en urbanismo resiliente, sostenible y adaptación climática. La actuación impulsada por el Ayuntamiento Don Tiñent ha sido seleccionada como finalista de la Unión Internacional de Arquitecturas 2030 Awards, los prestigiosos galardones promovidos por este mismo ente en colaboración con la ONU Habitat, que reconoce iniciativas urbanas alineadas con los objetivos de desarrollo sostenible de la Agenda 2030 de Naciones Unidas.
2: Nacional.
3: El Hospital Universitario y Politécnico La Fe de Valencia vuelve a situarse un año más como el centro sanitario de España con mayor actividad en trasplantes de progenitores hematopoyéticos, también conocidos como trasplantes de médula ósea. El año pasado el centro realizó un total de 172 procedimientos, de los que 155 correspondieron a pacientes adultos y 17 a población pediátrica, según los datos recogidos en la memoria de la Organización Nacional de Trasplantes.
2: Comunidad Valenciana.
3: La Diputación de Valencia reactivará en las próximas semanas la fase final de las obras de consolidación del castillo de Corbera, tras completar los informes técnicos, arqueológicos y patrimoniales requeridos por Consejería de Cultura de la Generalitat Valenciana para continuar la intervención tras más de un año de paralización. El castillo de Corbera está catalogado como bien de interés cultural y constituye uno de los elementos patrimoniales más emblemáticos en la comarca de la Ribera Baixa, tanto por su valor histórico como por su singular emplazamiento sobre la montaña que domina el municipio.
2: Comarcas.
3: El Centro de Educación Infantil y Primaria Martínez Viver de Ixativa organiza una marcha solidaria a beneficio de la Casa Ronald McDonald. La comunidad educativa del Centro Educativo de Infantil y Primaria Martínez Viver de Ixativa celebrará el próximo 26 de mayo una marcha solidaria con el objetivo de recaudar fondos para la Casa Ronald McDonald, una entidad que ayuda a familias con niños hospitalizados. La marcha empezará a las 10:15 horas de la mañana en la Albereda Jaume I de Ixativa y contará con la participación del alumnado, familias y profesorado del centro. Los dorsales tendrán un precio mínimo solidario de 2 euros y se podrán adquirir en el mismo centro educativo o el mismo día de la marcha. Además, durante estos días también se pondrán a la venta diferentes artículos solidarios cedidos por la Casa Ronald McDonald, como peluches, mochilas, botellas, llaveros y otros detalles, con el fin de continuar sumando ayuda para esta causa. Desde el Centro de Educación de Infantil y Primaria Martínez Viver de Ixativa y la Asociación de Familias de Alumnos y Alumnas se anima a la ciudadanía a participar en esta jornada solidaria pensada para compartir, ayudar y educar en valores. Y porque cada paso cuenta. Esta marcha solidaria cuenta con la colaboración del Ayuntamiento de Ixativa, el IES, Dr. Lluís Simarro, el Centro Integrado Público de Formación Profesional La Costera, el Colegio Claret y la Batucada de Dones de la Música Bella de Ixativa, entre otros. Por todo ello, este viernes, día 22 de mayo, miembros de la comunidad educativa estarán en la puerta de la iglesia de San Francés de Ixativa ofreciendo diferentes artículos solidarios para su venta.
2: Deportes.
3: El Instituto Valenciano de Servicios Sociales ha escrito a la Consejería de Servicios Sociales, Familia e Infancia de la Generalitat Valenciana, celebrará mañana miércoles 20 de mayo la clausura de la 34 Liga del Deporte Adaptado, desarrollada entre septiembre de 2015 y mayo de este año. La jornada, organizada conjuntamente con el IVAS y la Asociación Coordinadora de Recursos de Atención a Personas con Discapacidad Intelectual, participará en 59 centros, teniendo lugar en el Paseo de la Ciutat de les Arts i les Ciències de València.
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1: La Casa de la Cultura de Xàtiva te ofrece las exposiciones Les Roses de Paterna y Les Guardianes de la Memoria, dos proyectos de memoria democrática comisionados por la fotoperiodista valenciana Eva Máñez, que pone el foco en la represión franquista ejercida sobre las mujeres y en el papel de las familias y descendientes en la recuperación de la memoria histórica hasta el día 30 de junio. La muestra reivindica la memoria de estas mujeres, muchas de las cuales dejaron familias marcadas por la represión y la estigmatización a través de paneles expositivos, fotografías, documentos y objetos recuperados durante los procesos de exhumación. El proyecto dignifica a las víctimas y da visibilidad a unas historias a menudo ausentes de los relatos oficiales.
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2: La guerra de Irán amenaza con destruir más de 50 millones de empleos en todo el mundo en 2 años. La Organización Internacional del Trabajo alerta del shock global al mercado de trabajo. Los países árabes, Asia y el Pacífico serán las regiones más afectadas.
1: Nacional.
2: Castilla-La Mancha invierte 300.000 euros en un sistema satelital para garantizar las comunicaciones en emergencias. El proyecto nace tras las lecciones aprendidas durante el apagón de 2025 que dejó incomunicadas a millones de personas. La Consejería de Transformación Digital de Castilla-La Mancha destaca la utilidad del sistema en catástrofes como incendios.
1: Comunidad Valenciana.
2: Ford ha confirmado que fabricará a partir de 2028 un nuevo modelo de todoterreno Bronco en la planta que tiene en Almusafes, siendo uno de los 7 de los nuevos modelos que la multinacional estadounidense hará en Europa para el mercado europeo tras finales del año 2029, siendo un total de 5 turismos y 2 furgonetas.
1: Comarcas.
2: Agentes de la Policía Nacional han detenido en la localidad de Alzira a un varón como presunto autor de 4 robos en domicilios habitados tras ser sorprendido en el interior de una vivienda mientras sus moradores dormían, agrediendo a un vecino que intentó retenerlo durante su huida por las azoteas, decretándose su ingreso en prisión provisional.
1: Deportes.
2: Albaida volverá a vibrar con el clásico Ciutat Albaida el próximo 24 de mayo. Después de las buenas sensaciones que dejó el año pasado, Albaida ya calienta motores para hacer la segunda edición del clásico Ciutat Albaida, que tendrá lugar este próximo domingo 24 de mayo a las 10 de la mañana desde la Plaza Mayor y que volverá a llenar las calles de deporte, ambiente y mucha pasión por el ciclismo.
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5: Sache que es Deisa, la reina del Sahara. Di hola, pásame la de Nueva York de Bad Bunny. La dedique para la Sunroof, para tú y para mí. Gracias.
10: ¡Nueva York!
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1: Las 12 del mediodía.
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4: Un jurado federal estadounidense ha fallado esta semana en contra de Elon Musk en su demanda contra OpenAI al declarar que la compañía de inteligencia artificial no era responsable ante el hombre más rico del mundo por haber supuestamente abandonado su misión original de beneficiar a la humanidad.
3: Nacional.

0: los 13 españoles que viajaron en el crucero Ondius y que estaban guardando cuarentena al Hospital de Defensa Gómez Ulla de Madrid han dado de nuevo negativo por antivirus en la segunda prueba realizada, tal forma que el Ministerio de Sanidad ya autoriza a flexibilizar las medidas de aislamiento. Por otro lado, el paciente que dio positivo en la prueba continúa con una evolución favorable.
1: Comunidad Valenciana.
0: La Consejería de Sanidad de la Generalitat Valenciana ha adjudicado por 70 millones de euros el contrato para la implantación de la historia clínica única en la sanidad pública valenciana, un proyecto estratégico que permitirá disponer de un sistema integrado y centralizado de información clínica para toda la comunidad valenciana. La implantación se llevará a cabo de forma progresiva en las 8 agrupaciones sanitarias interdepartamentales, sus centros adscritos, así como en hospitales de atención a crónicos y larga estancia, centros de salud pública, el servicio de emergencias sanitarias y el centro de transfusiones de la Comunidad Valenciana.
1: Comarcas.
0: La Consejería de Industria, Turismo, Innovación y Comercio de la Generalitat Valenciana respalda en Alfarrasí un sistema de riego inteligente para ahorrar hasta el 35% del consumo de agua en parques y jardines. El proyecto ha contado con una ayuda cercana a los 90.000 euros en el marco del programa Territorios Innovadores, iniciativa de la Generalitat Valenciana para impulsar el I+D+I con impacto en los municipios de la Comunidad Valenciana.
1: Deportes.
0: El Ciutat d'Eixativa Fútbol Base vuelve a demostrar una vez más que su modelo deportivo y formativo continúan dando frutos, situando al club como una de las escuelas base de referencia, no solo en Eixativa, sino también en toda la comarca y poblaciones. En esta ocasión, dos nuevos jugadores formados en la entidad harán el salto a una cantera profesional como la del Elche Club de Fútbol. El primero de ellos es Cayetano Ramón, jugador del Infantil A, quien ya dio el paso esta misma temporada incorporándose a la disciplina ilicitana en pleno curso deportivo. Una muestra de su nivel, proyección y evolución. A él se suma ahora Carles Estrelles, jugador del Infantil C, que ha firmado su incorporación en el Elche Club de Fútbol de cara a la próxima temporada, confirmando una vez más la capacidad del club para detectar, desarrollar y potenciar talento. Con estas dos nuevas incorporaciones ya son más de 20 jugadores los que han pasado por el Ciutat d'Eixativa y han conseguido dar el salto a canteras profesionales de menos de 10 años de trayectoria desde la fusión del club en el año 2017.
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0: 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Cuando pasas tanto tiempo juntos, también sabes cuándo es el momento de cuidar lo que habéis creado. Para nosotros es bueno parar aquí, mientras los recuerdos se mantienen fuertes y bonitos. Mientras el amor por la música, la historia y el uno por el otro permanecen intactos. Desde el fondo de nuestro corazón, gracias a todos por los que habéis estado formando parte de este viaje durante los últimos 30 años. Gracias por el amor, la energía y el apoyo y por todos los momentos que hemos compartido juntos. 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

0: 100% peticions de 9 minuts sobre les 12 del migdia. Tercera hora en este matí del dimarts de 9 de maig.
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0: Xàtiva Informativos.
1: El Ayuntamiento de Xàtiva ha aprobado la renovación del convenio de colaboración con el Instituto Valenciano del Corazón para el desarrollo del programa comunitario de rehabilitación cardíaca fase 3 correspondiente al año 2026. El objetivo de esta subvención es ayudar a la ejecución de un programa que tiene como finalidad potenciar la actividad física, supervisar la práctica deportiva bajo directrices científicas correctas y adaptar las recomendaciones individuales a cada una de las personas participantes. El programa está dirigido a ciudadanas y ciudadanos de Xàtiva con enfermedades cardiovasculares o factores de riesgo cardiovascular que representan de un importante indicador para la salud de la población, fomentando hábitos saludables y mejorando la calidad de vida de las personas usuarias. Actualmente esta iniciativa beneficiará a 15 personas y se desarrollará por un equipo multidisciplinar formado por un graduado en educación física, un cardiólogo, un fisioterapeuta, un preparador físico, garantizándose una atención especializada y adaptada a las necesidades de cada participante. La subvención concedida por el Ayuntamiento de Xàtiva asciende a 4.000 euros y se encuentra contemplada en los presupuestos municipales del presente ejercicio, permitiendo dar continuidad a un programa consolidado en la ciudad de Xàtiva desde el año 2020.
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1: El proyecto de transformación de la cantería y creación del Parque de las Mamás Belgas Dontinyent continúa consolidándose como un referente internacional en urbanismo resiliente, sostenible y adaptación climática. La actuación impulsada por el Ayuntamiento Dontinyent ha sido seleccionada como finalista de la Unión Internacional de Arquitecturas 2030 Awards, los prestigiosos galardones promovidos por este mismo ente en colaboración con la ONU Habitat, que reconoce iniciativas urbanas alineadas con los objetivos de desarrollo sostenible de la Agenda 2030 de Naciones Unidas.
0: Nacional.
1: El Hospital Universitario y Politécnico La Fe de Valencia vuelve a situarse un año más como el centro sanitario de España con mayor actividad en trasplantes de progenitores hematopoyéticos, también conocidos como trasplantes de médula ósea. El año pasado el centro realizó un total de 172 procedimientos, de los que 155 correspondieron a pacientes adultos y 17 a población pediátrica, según los datos recogidos en la memoria de la Organización Nacional de Trasplantes.

0: Comunidad Valenciana.
1: La Diputación de Valencia reactivará en las próximas semanas la fase final de las obras de consolidación del castillo de Corbera, tras completar los informes técnicos, arqueológicos y patrimoniales requeridos por Consejería de Cultura de la Generalitat Valenciana para continuar la intervención tras más de un año de paralización. El castillo de Corbera está catalogado como bien de interés cultural y constituye uno de los elementos patrimoniales más emblemáticos en la comarca de la Ribera Baixa, tanto por su valor histórico como por su singular emplazamiento sobre la montaña que domina el municipio.
0: Comarcas.
1: El Centro de Educación Infantil y Primaria Martínez Beiber de Ixativa organiza una marcha solidaria a beneficio de la Casa Ronald McDonald. La comunidad educativa del Centro Educativo de Infantil y Primaria Martínez Beiber de Ixativa celebrará el próximo 26 de mayo una marcha solidaria con el objetivo de recaudar fondos para la Casa Ronald McDonald, una entidad que ayuda a familias con niños hospitalizados. La marcha empezará a las 10:15 horas de la mañana en la Albereda Jaume I de Ixativa y contará con la participación de alumnado, familias y profesorado del centro. Los dorsales tendrán un precio mínimo solidario de 2 euros y se podrán adquirir en el mismo centro educativo o el mismo día de la marcha. Además, durante estos días también se pondrán a la venta diferentes artículos solidarios cedidos por la Casa Ronald McDonald, como peluches, mochilas, botellas, llaveros y otros detalles, con el fin de continuar sumando ayuda para esta causa. Desde el Centro de Educación de Infantil y Primaria Martínez de Verde Iniciativa y la Asociación de Familias de Alumnos y Alumnas se anima a la ciudadanía a participar en esta jornada solidaria pensada para compartir, ayudar y educar en valores, y porque cada paso cuenta. Esta marcha solidaria cuenta con la colaboración del Ayuntamiento de Ixativa, el IES Dr. Lluís Simarro, el Centro Integrado Público de Formación Profesional La Costera, el Colegio Claret y la Batucada de Dones de la Música Bella de Ixativa, entre otros. Por todo ello, este viernes, día 22 de mayo, miembros de la comunidad educativa estarán en la puerta de la Iglesia de San Francesc de Ixativa ofreciendo diferentes artículos solidarios para su venta.
0: Deportes.
1: El Instituto Valenciano de Servicios Sociales ha escrito a la Consejería de Servicios Sociales, Familia e Infancia de la Generalitat Valenciana, celebrará mañana miércoles 20 de mayo la clausura de la 34 Liga del Deporte Adaptado, desarrollada entre septiembre de 2015 y mayo de este año. La jornada, organizada conjuntamente con el IVAS y la Asociación Coordinadora de Recursos de Atención a Personas con Discapacidad Intelectual, participarán 59 centros, teniendo lugar en el Paseo de la Ciutat de les Arts i les Ciències de València.
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próxima lista. Y es candidata a este aquí. Donde el amor roba aquí. Malú, que presentaba este tema, el seu nou álbum, y sé que va a publicar la pasada semana, que ha titulado 15. Diu que 15 es la edad en la que ella va a comenzar a cantar, a ser profesional en eso de la música.

0: Pero sí, la novedad del día se titula Tu Recuerdo. Maluma, que sonaba per así. 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

0: última col·laboració per a Abraham Mateo i Lu Rao. El último baile, ese es el título. Así te la puse como candidata con la arsenguista. Que tengas harto.
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0: 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Internacional.
2: La guerra de Irán amenaza con destruir más de 50 millones de empleos en todo el mundo en 2 años. La Organización Internacional del Trabajo alerta del shock global al mercado de trabajo. Los países árabes, Asia y el Pacífico serán las regiones más afectadas.
0: Nacional.
2: Castilla-La Mancha invierte 300.000 euros en un sistema satelital para garantizar las comunicaciones en emergencias. El proyecto nace tras las lecciones aprendidas durante el apagón de 2025 que dejó incomunicadas a millones de personas. La Consejería de Transformación Digital de Castilla-La Mancha destaca la utilidad del sistema en catástrofes como incendios.
0: Comunidad Valenciana.
2: Ford ha confirmado que fabricará a partir de 2028 un nuevo modelo de todoterreno Bronco en la planta que tiene en Almusafes, siendo uno de los 7 de los nuevos modelos que la multinacional estadounidense hará en Europa para el mercado europeo tras finales del año 2029, siendo un total de 5 turismos y 2 furgonetas.
0: Comarcas.
2: Agentes de la Policía Nacional han detenido en la localidad de Alzira a un varón como presunto autor de 4 robos en domicilios habitados tras ser sorprendido en el interior de una vivienda mientras sus moradores dormían, agrediendo a un vecino que intentó retenerlo durante su huida por las azoteas, decretándose su ingreso en prisión provisional.
0: Deportes.
2: Albaida volverá a vibrar con el clásico Ciutat de Albaida el próximo 24 de mayo. Después de las buenas sensaciones que dejó el año pasado, Albaida ya calienta motores para hacer la segunda edición del clásico Ciutat de Albaida, que tendrá lugar este próximo domingo 24 de mayo a las 10 de la mañana desde la Plaza Mayor y que volverá a llenar las calles de deporte, ambiente y mucha pasión por el ciclismo.
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8: Bienvenidos a una edición más aquí a Tendido Pop, en tu estación musical favorita, claro que sí. Esta que estás escuchando. Edición de martes. Ya sabéis que conforme es el día me da por unas cosas o por otras. Es la sorpresa que tiene escucharnos. Año 2006, comenzamos con Dani Martín y su banda. Desde su álbum Zapatillas, El Canto del Loco.

0: Pues toda una hora de arte para comenzar esta edición de martes, ¿eh? Este volverá del canto del loco, nos lleva de la mano al poeta, más poeta que nunca, con la referencia que te voy a presentar ahora.
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0: Impresionante. Y si le llaman el poeta es por algo, claro que sí. Joaquín Sabina en directo desde su álbum 19 días y 500 noches. Llega este Nos sobran los motivos.

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1: Pues Tendido Pop, que tiene esas cosas también, esos directos que te pinchamos de vez en cuando. Esto no es un directo. Esto llega del año 1987 con Coque Maya y su banda, Los Ronaldos. Desde el álbum que daba título a eso, a Los Ronaldos. Dime por qué.

0: dime por qué los Ronaldos desde Madrid. Y nos vamos a trasladar ahora hasta Vizcaya. Porque allí nacía este.
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0: Este trabajo, de la mano de Duncan Du, Diego Vasallo, Mikel Erentzun, y desde su segundo álbum de estudio, Canciones.

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1: Pues nos quedamos ahora en el año 1983. Ahí se lanzaba con este álbum Los Ilegales, era su nombre de ese primer álbum de estudio. Tiempos nuevos, tiempos salvajes. Año 83.

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1: Pues a los 90 nos vamos ahora, al año 1997. Ahí desde la Buoma, en la boca del volcán, los chicos de Seguridad Social lanzaban este Acuarela.

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10: Seguimos dándole fuerza a esta edición de martes, y lo vamos a hacer ahora con M-Clan, los chicos de Carlos Tarque. Desde el año 1999 lanzaban un álbum que se llamaba Usar y Tirar. Esto se llama Quédate a Dormir.

0: Sonando M-Clan y dándole paso al tercer álbum de estudio de Jarabe de Palo, De Vuelta y Vuelta.
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0: Data del año 2001 y es este Agustito con la vida, el tema que hemos escogido de ese álbum De Vuelta y Vuelta.

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1: Continuamos cambiando de registro completamente y de década. Año 1985, la banda del zurdo, La Modem, nos dejaba este detalle, lejos del paraíso.

Lejos del paraíso, la Mode. Nos marchamos hasta Madrid con Derribos Arias. Uno de sus trabajos más destacados fue este, Arponera.

0: una formación super underground, la de Ribos Arias, la arponera. Seguimos con algo más clásico.
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0: Año 1989. Sexto álbum de estudio para Los Secretos. La calle del olvido.

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1: Bueno, pues esto es algo que tampoco necesita presentación, ¿verdad? Ellos son los Rodríguez, sin documentos.

0: de los Rodríguez sin documentos. Y vamos a cerrar esta edición de martes. Y lo vamos a hacer con Modestia Aparte, con sus cosas de la edad.
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0: Pues con esto te digo adiós. Mañana tenemos una nueva cita, ¿eh? En la edición de miércoles, aquí en tu estación musical favorita. Fue todo un placer. Saluditos de Alex Elfa. Te he dicho, pasa buen día. Despejar.

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6: Son las 3.
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0: el remix para Levi Yorgaki del compañero de la radio Andrés Onrubia desde H-Sound, nuestro inicio del martes.
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1: Vamos con Obi on the Drums, My Towers y Psycho.

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2: Las 4.
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5: La guerra de Irán amenaza con destruir más de 50 millones de empleos en todo el mundo en 2 años. La Organización Internacional del Trabajo alerta del shock global al mercado de trabajo. Los países árabes, Asia y el Pacífico serán las regiones más afectadas.
4: Nacional.
5: Castilla-La Mancha invierte 300.000 euros en un sistema satelital para garantizar las comunicaciones en emergencias. El proyecto nace tras las lecciones aprendidas durante el apagón de 2025 que dejó incomunicadas a millones de personas. La Consejería de Transformación Digital de Castilla-La Mancha destaca la utilidad del sistema en catástrofes como incendios.
4: Comunidad Valenciana.
5: Ford ha confirmado que fabricará a partir de 2028 un nuevo modelo de todoterreno Bronco en la planta que tiene en Almusafes, siendo uno de los 7 de los nuevos modelos que la multinacional estadounidense hará en Europa para el mercado europeo tras finales del año 2029, siendo un total de 5 turismos y 2 furgonetas.
4: Comarcas.
5: Agentes de la Policía Nacional han detenido en la localidad de Alzira a un varón como presunto autor de 4 robos en domicilios habitados tras ser sorprendido en el interior de una vivienda mientras sus moradores dormían, agrediendo a un vecino que intentó retenerlo durante su huida por las azoteas, decretándose su ingreso en prisión provisional.
4: Deportes.
5: Albaida volverá a vibrar con el clásico Ciutat Albaida el próximo 24 de mayo. Después de las buenas sensaciones que dejó el año pasado, Albaida ya calienta motores para hacer la segunda edición del clásico Ciutat Albaida, que tendrá lugar este próximo domingo 24 de mayo a las 10 de la mañana desde la Plaza Mayor y que volverá a llenar las calles de deporte, ambiente y mucha pasión por el ciclismo.
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0: Capítulo más, martes 19 de mayo. Es el momento perfecto para conectar durante 60 minutos con la historia de la música de baile, con un montón de grandes consejos que nos van a llevar este fin de semana a las pistas de baile, como siempre el Tardeo de AZA en Palau Alameda. Una auténtica maravilla cada fin de semana, una oportunidad de rescatar durante 4 horas un montón de pelotazos. Pero atención, porque este fin de semana sigue siendo especial. Nos iremos hasta el Banjo de Vallada, que celebra su 31 aniversario y ha contado con nosotros para una noche súper especial. Recuerda que toda la información la vas a poder localizar y ver en los enlaces que vamos subiendo en redes sociales. Y dicho todo esto, ¿qué te parece si apagamos el mundo, encendemos la radio y empezamos a pincharte auténticos himnos de la música?
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0: Posiblemente sea la versión más acertada que se ha realizado del clásico de los Ultravox de los años 80, de su himno. Esta versión la realizó Caballero y la verdad es que fue una de las canciones que se bailó muchísimo en la maravillosa década de los años 90. Ahora sí, bienvenidos, bienvenidas. Déjate llevar por este viaje musical en este programa llamado Remember Deluxe.

Es el disco de Ellie Goulding, se llama Say My Love. Es una auténtica maravilla, ¿eh? Oye, ¿qué os parece si pinchamos un poquito de discos divertidos? Y la remezcla de DJ Neil con Julio Posadas del disco Golden Raver, el clasicazo Joachim Witz, que tanto nos mola.

un montón de temazos que tenemos aquí en la radio y que nos gustan bastante, como este que le dedicamos a nuestro oyente Fede Amorós, que está escuchándonos en este momento. Oye, cómo me mola esta versión del Golden Raver. DJ Neil con Julio Posadas. Y atentos, porque vamos a tirar un poquito de clásicos de la música electrónica que ha marcado la historia, como por ejemplo el clásico de los BPE llamado 7 Days and 1 Week. Esta es una de mis canciones favoritas de los años 90, que hoy quiero compartir con vosotros, que intento que suene en todas mis sesiones. Y la verdad es que, bueno, hoy la rescatamos para ti, ¿vale?

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0: Bien, pues ahí lo tienes, chulísimo. Se llama Girl, es el disco de Casey Lights. Seguimos con más canciones. Turno para Carlos Gallardo y su disco llamado We Eloise.
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Sonaba el archiconocido Drummers of Love, una de las bases houseras más conocidas, más pinchadas por todos. Es el momento de seguir con los recuerdos y viajar hacia los años 90. Una mítica sala ubicada en la Eliana, en Valencia, llamada Espiral. Este es su maravilloso himno.

0: Bueno, pues grandes recuerdos los que nos han llegado con este clasicazo llamado Espiral, el clásico disco de Dune. Seguimos con más canciones.
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0: Esta es la revisión de Impeto para el maravilloso Tocas Miracle de Fragma.

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0: Bien, pues aquí ponemos punto y final a nuestra conexión en este maravilloso martes 19 de mayo. Esto es el Remember Deluxe con quien te habla Vicente Buitrón. Y con Chu Fabiola y esto llamado Play This Song terminamos.
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0: Bien, y antes de marcharme quiero recordarte que estaremos pinchando este sábado por la tarde en AZA, el Club de Palau Alameda en Valencia, y por la noche en el 31 aniversario de la Sala Banjo en Vallada. Toda la info, como siempre, en las redes sociales. Saludos de Vicente Buitrón y hasta mañana. Chao.

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7: Un jurado federal estadounidense ha fallado esta semana en contra de Elon Musk en su demanda contra OpenAI al declarar que la compañía de inteligencia artificial no era responsable ante el hombre más rico del mundo por haber supuestamente abandonado su misión original de beneficiar a la humanidad.
6: Nacional.
7: Los 13 españoles que viajaron en el crucero Ondius y que estaban guardando cuarentena al Hospital de Defensa Gómez Ulla de Madrid han dado de nuevo negativo por antivirus en la segunda prueba realizada, tal forma que el Ministerio de Sanidad ya autoriza a flexibilizar las medidas de aislamiento. Por otro lado, el paciente que dio positivo en la prueba continúa con una evolución favorable.
6: Comunidad Valenciana.
7: La Consejería de Sanidad de la Generalitat Valenciana ha adjudicado por 70 millones de euros el contrato para la implantación de la Historia Clínica Única en la Sanidad Pública Valenciana, un proyecto estratégico que permitirá disponer de un sistema integrado y centralizado de información clínica para toda la comunidad valenciana. La implantación se llevará a cabo de forma progresiva en las 8 agrupaciones sanitarias interdepartamentales, sus centros adscritos, así como en hospitales de atención a crónicos y larga estancia, centros de salud pública, el Servicio de Emergencias Sanitarias y el Centro de Transfusiones de la Comunidad Valenciana.
6: Comarcas.
7: La Conselleria de Industria, Turismo, Innovación y Comercio de la Generalitat Valenciana respalda en Alfarrasí un sistema de riego inteligente para ahorrar hasta el 35% del consumo de agua en parques y jardines. El proyecto ha contado con una ayuda cercana a los 90.000 euros en el marco del programa Territorios Innovadores, iniciativa de la Generalitat Valenciana para impulsar el I+D+I con impacto en los municipios de la Comunidat Valenciana.
6: Deportes.
7: El Ciutat de Xàtiva Fútbol Base vuelve a demostrar una vez más que su modelo deportivo y formativo continúan dando frutos, situando al club como una de las escuelas base de referencia, no solo en Xàtiva, sino también en toda la comarca y poblaciones. En esta ocasión, dos nuevos jugadores formados en la entidad harán el salto a una cantera profesional como la del Elche Club de Fútbol. El primero de ellos es Cayetano Ramón, jugador del Infantil A, quien ya dio el paso esta misma temporada incorporándose a la disciplina ilicitana en pleno curso deportivo, una muestra de su nivel, proyección y evolución. A él se suma ahora Carles Estrelles, jugador del Infantil C, que ha firmado su incorporación en el Elche Club de Fútbol de cara a la próxima temporada, confirmando una vez más la capacidad del club para detectar, desarrollar y potenciar talento. Con estas dos nuevas incorporaciones ya son más de 20 jugadores los que han pasado por el Ciutat de Xàtiva y han conseguido dar el salto a canteras profesionales de menos de 10 años de trayectoria desde la fusión del club en el año 2017.
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3: Bien, buenísimas tardes. Bienvenidos a la sintonía de Blu Radio. Hoy un poquito mejor que ayer con el tema de la fonía. Pero sobre todo con ganas, con positividad, con calor. Mucho calor el que hace hoy en la ciudad de Xàtiva. Y uno que todavía pues está tocadito, pero aquí estamos presentes y con ganas de pasar un ratito agradable contigo y con la buena música, cómo no. Con este segundo repasito que vamos a hacerle a esta lista 432-432, donde acabamos de escuchar el número uno, como siempre, al inicio de nuestro programa y al término del programa del gran Vicente Buitrón. Remember the looks, Pepe Rexha. Fales y se New Religion es el número uno, como no, apadrinado con los chicos de Óptica Central, donde bueno, ya tienes esa promoción de verano en gafas de sol graduadas, pero bueno, te las puedes graduar, pero también pueden ser polarizadas, ¿eh? Eso es muy interesante. Eso nos lo cuenta Alexia en un momentito. 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Y te comento lo que va a entrar después de los consejitos de Óptica Central de Alexia. Va a ser un top. El número 7, Quevedo, que tiene 3 trabajos en lista, ¿eh? Entraba con 2 novedades esta semana y además está ahí arriba. Una de ellas es el disco activo, ¿eh? Y estoy arriba con el número 7, Ni Borracho. Para continuar con uno de los temas que postulan a poder entrar en lista, Another Beer con 154 Ultra y su Tall to You. Bueno, pues con esto comenzamos. Mi nombre es Alex Elfa, voy a estar contigo hasta las 8 de la tarde. Con permiso de la autoridad y sin permiso de ella. Y sí, eso sí, el tiempo no lo impide. 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
11: Bien, pues pasados ya esos 24 minutitos sobre las 5 de la tarde, llega buena música, claro que sí. Este segundo repasito de la semana que le estamos dando, nos vamos a ir directamente hacia el podio de la lista activa, el número 3 de 17 semanas en lista para Naina y Figas Flavas, con ese pecado original. De ahí bajaremos hasta el Ecuador prácticamente de nuestra lista, hasta el número 24 con Yami Shafir y Alejandro Sanz y su Cuéntame. Para con el 45 y Samurai con los paracaídas a alcanzar la publi y también las noticias de Sativa, que nos las trae, como siempre, la clínica dental Cliva Denta. Vamos a darle chicha a todo esto.
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3: El Museo de Bellas Artes de Xàtiva ha finalizado recientemente los trabajos de restauración de la obra El Sanso Par del año 1806 del pintor valenciano Vicente López Portaña, una pieza de gran relevancia que forma parte de la colección permanente del centro. La intervención ha sido realizada por especialistas Ana Boch, Chornet e Inés Alaya Rodríguez, con el objetivo principal de garantizar la estabilidad material de la pintura y mejorar su lectura visual, respetando en todo momento sus valores históricos y artísticos. La obra, de grandes dimensiones, presentaba alteraciones derivadas del paso del tiempo y de intervenciones anteriores. Gracias a esta actuación se ha conseguido estabilizar la pieza y recuperar su coherencia visual, lo que permite una mejor apreciación de esta destacada representación dentro de la pintura valenciana del siglo XIX.
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1: Bien, seguimos, continuamos y lo vamos a hacer a tan solo unos minutitos para alcanzar ya las 6 de la tarde con Walls. No te preocupes por mí. De ahí subiremos hasta la posición número 35, donde se encuentra Olivia Rodrigo con sus 6 puestos que ha subido esta semana en su cuarta en lista con Drop Dead para llegar al disco House, una versión del teatro de Coldplay, que es una gozada de verdad, y Space. Será nuestro disco House con los chicos de Mes Visual. Por lo tanto, con esto te dejo el reencuentro contigo con la mezcla y prácticamente ya vamos a alcanzar las 18 horas.

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9: Bueno, pues eso lo tenemos ahí, ¿eh? Esa tercera edición de la Feria de la Tomaca. Y bueno, pues os rendiremos homenaje. Aparte de que estaremos también durante dos días. Tenemos tres semanitas muy duras, ¿eh? Por una parte esta semana con el evento del Grupo Palacios. La siguiente, la Feria de la Tomaca. Y la siguiente, la Feria del Automóvil de la Ciudad de Sátiva. La 13ª edición ya, ¿eh? Bueno, pues con la Feria de la Tomaca y todos los directos que tenemos que hacer, con la mezclita hecha con todo el cariño del mundo, alcanzamos las 6 de la tarde.
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1: Son las 6.
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4: El proyecto de transformación de la cantería y creación del Parque de las Mamás Belgas d'Ontinyent continúa consolidándose como un referente internacional en urbanismo resiliente, sostenible y adaptación climática. La actuación impulsada por el Ayuntamiento d'Ontinyent ha sido seleccionada como finalista de la Unión Internacional de Arquitecturas 2030 Awards, los prestigiosos galardones promovidos por este mismo ente en colaboración con la ONU Habitat, que reconoce iniciativas urbanas alineadas con los objetivos de desarrollo sostenible de la Agenda 2030 de Naciones Unidas.
3: Nacional.
4: El Hospital Universitario y Politécnico La Fe de Valencia vuelve a situarse un año más como el centro sanitario de España con mayor actividad en trasplantes de progenitores hematopoyéticos, también conocidos como trasplantes de médula ósea. El año pasado el centro realizó el total de 172 procedimientos, de los que 155 correspondieron a pacientes adultos y 17 a población pediátrica, según los datos recogidos en la memoria de la Organización Nacional de Trasplantes.
3: Comunidad Valenciana.
4: La Diputación de Valencia reactivará en las próximas semanas la fase final de las obras de consolidación del Castillo de Corbera, tras completar los informes técnicos, arqueológicos y patrimoniales requeridos por Consejería de Cultura de la Generalitat Valenciana para continuar la intervención tras más de un año de paralización. El Castillo de Corbera está catalogado como bien de interés cultural y constituye uno de los elementos patrimoniales más emblemáticos en la comarca de la Ribera Baixa, tanto por su valor histórico como por su singular emplazamiento sobre la montaña que domina el municipio.
3: Comarcas.
4: El Centro de Educación Infantil y Primaria Martínez Viver de Ixativa organiza una marcha solidaria a beneficio de la Casa Ronald McDonald. La comunidad educativa del Centro Educativo de Infantil y Primaria Martínez Viver de Ixativa celebrará el próximo 26 de mayo una marcha solidaria con el objetivo de recaudar fondos para la Casa Ronald McDonald, una entidad que ayuda a familias con niños hospitalizados. La marcha empezará a las 10:15 horas de la mañana en la Albereda Jaume I de Ixativa y contará con la participación del alumnado, familias y profesorado del centro. Los dorsales tendrán un precio mínimo solidario de 2 euros y se podrán adquirir en el mismo centro educativo o el mismo día de la marcha. Además, durante estos días también se pondrán a la venta diferentes artículos solidarios cedidos por la Casa Ronald McDonald, como peluches, mochilas, botellas, llaveros y otros detalles, con el fin de continuar sumando ayuda para esta causa. Desde el Centro de Educación de Infantil y Primaria Martínez de Verde Iniciativa y la Asociación de Familias de Alumnos y Alumnas se anima a la ciudadanía a participar en esta jornada solidaria pensada para compartir, ayudar y educar en valores. Y porque cada paso cuenta. Esta marcha solidaria cuenta con la colaboración del Ayuntamiento de Ixativa, el IES, Dr. Lluís Simarro, el Centro Integrado Público de Formación Profesional La Costera, el Colegio Claret y la Batucada de Dones de la Música Bella de Ixativa, entre otros. Por todo ello, este viernes, día 22 de mayo, miembros de la comunidad educativa estarán en la puerta de la Iglesia de San Francesc de Ixativa ofreciendo diferentes artículos solidarios para su venta.
3: Deportes.
4: El Instituto Valenciano de Servicios Sociales ha escrito a la Consejería de Servicios Sociales, Familia e Infancia de la Generalitat Valenciana, celebrará mañana miércoles 20 de mayo la clausura de la 34 Liga del Deporte Adaptado, desarrollada entre septiembre de 2015 y mayo de este año. La jornada, organizada conjuntamente con el IVAS y la Asociación Coordinadora de Recursos de Atención a Personas con Discapacidad Intelectual, participarán 59 centros, teniendo lugar en el Paseo de la Ciutat de les Arts y les Ciències de València.
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7: Bueno, pues la vivirem, la tastarem i la compartirem porque estaremos presentes allí en, bueno, el segundo directo de los tres que tenemos continuos. Ya sabéis, esta semana, jueves, viernes, estaremos en las instalaciones del Grupo Palacios. La próxima, la del 25 al 31, lo haremos desde Rafael Guarà, en directo también, y como no en directo, la primera semana del mes de junio con la Feria del Automóvil. Por lo tanto, vamos cumpliditos. Bien, enchufamos ya esta segunda horita, sobrepasando unos minutos las 6 de la tarde. Y llegan dos trabajitos importantísimos. Por una parte, desde el Ecuador prácticamente, desde el 26, Abamax, con Obsessed Your Mind. Para irnos con un tema que tiene ganitas de entrar en lista, el de Siloé, Búfalo. 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
12: Bien, pues 24 minutitos sobre las 18 horas. Llega el momento de escuchar tres trabajazos. Uno que está lista, uno que quiere entrar y un indie brutal. Por una parte, el que está lista en la posición número 9, que la alcanzaba esta semana, subiendo 4 posiciones. La Love You, con la mitad de la mitad. Lleva 24 semanas en lista, ¿eh? Un poquito al dato. Continuaremos con el postulador, el que quiere entrar, Alan Walker, con su heroína. Y los heroínos o heroínas son los chicos de Papas Argente, de cada día. Nos traen el, en este caso, el disco indie y el último partido de Valencia, que juega el sábado, creo, a las 9 contra el Barcelona. Hoy nos vamos con indie cantado en inglés con Australian Blonde. yo vuelvo a vosotros en unos minutitos.
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10: Pues 39 son los minutos que sobrepasamos ya las 7 de la tarde. Llegan a tres referencias más. Por una parte, la de Pole, más despistado, ¿dónde estás? Seguiremos con la posición número 32, Sombra. 7 semanas en lista, subía 4 posiciones con ese Juan de Wilker. Para antes de la mezcla, que suene Nia y su trabajo, qué pena. Bueno, pues eso, escuchamos en la mezcla. Y nada, alcanzamos a las 7 de la tarde.
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2: Bueno, pues es de agradecer, ¿no?, que de vez en cuando vuelva un poquito la radio tradicional, la radio de las entrevistas, del cuerpo a cuerpo, del cara a cara. Hablándonos antes de la fila de la tomaca, pero ya este mismo jueves y viernes tenemos ese especial donde puedes encontrar coches hasta con 7.500 euros de descuento. 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En Autointer, claro, es donde se va a celebrar. Lo que se va a celebrar ahora es un festín de música con la mezclita que te he preparado para alcanzar las 19 horas.
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0: 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Son las 7. 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Internacional.
1: La guerra de Irán amenaza con destruir más de 50 millones de empleos en todo el mundo en 2 años. La Organización Internacional del Trabajo alerta del shock global al mercado de trabajo. Los países árabes, Asia y el Pacífico serán las regiones más afectadas.
0: Nacional.
1: Castilla-La Mancha invierte 300.000 euros en un sistema satelital para garantizar las comunicaciones en emergencias. El proyecto nace tras las lecciones aprendidas durante el apagón de 2025 que dejó incomunicadas a millones de personas. La Consejería de Transformación Digital de Castilla-La Mancha destaca la utilidad del sistema en catástrofes como incendios.
0: Comunidad Valenciana.
1: Ford ha confirmado que fabricará a partir de 2028 un nuevo modelo de todoterreno Bronco en la planta que tiene en Almusafes, siendo uno de los 7 de los nuevos modelos que la multinacional estadounidense hará en Europa para el mercado europeo tras finales del año 2029, siendo un total de 5 turismos y 2 furgonetas.
0: Comarcas.
1: Agentes de la Policía Nacional han detenido en la localidad de Alzira a un varón como presunto autor de 4 robos en domicilios habitados tras ser sorprendido en el interior de una vivienda mientras sus moradores dormían, agrediendo a un vecino que intentó retenerlo durante su huida por las azoteas, decretándose su ingreso en prisión provisional.
0: Deportes.
1: Albaida volverá a vibrar con el clásico Ciutat Albaida el próximo 24 de mayo. Después de las buenas sensaciones que dejó el año pasado, Albaida ya calienta motores para celebrar la segunda edición del clásico Ciutat Albaida, que tendrá lugar este próximo domingo 24 de mayo a las 10 de la mañana desde la Plaza Mayor y que volverá a llenar las calles de deporte, ambiente y mucha pasión por el ciclismo.
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3: Bien, pues ahora sí, sobrepasando ya en unos minutos las 7 de la tarde y habiendo escuchado de nuevo el número 1 con Bebe Rexha y New Religion, vamos a meternos lleno ya en esta última horita. ¿Dónde nos vamos a quedar en el ten? La posición número 10 que la ocupa La Fúmiga, la consiguió esta semana subiendo 5 posiciones nada menos con Chen de la Mediterránea, para continuar con Monsieur Perrier y Carlos Vives con El Avión. 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
1: Pues siempre contigo y ahí le andamos. Bueno, estamos preparando ya. Quisiera tenerlo preparado para final de semana hacer el estreno, porque tenemos un nuevo programa de Destertulias de Blue. Y te voy a destapar ya quién es la protagonista, la primera fémina con la que, bueno, nos reunimos y hablamos de toda su vida, menos la del trabajo. María José Díaz Patiño. Sí, del trabajo me lo puedo permitir y puedo preparar la entrevista. Ya está hecha, ya nos reunimos y yo ya sé muchas cosas que vosotros no sabéis de María José. Y es que es un programa, que de momento tenemos tres realizados, a Roger Cerdá, alcalde de Xàtiva, a José Manuel Payás y a Jesús Blázquez, esta vez con María José Díaz. Muy pronto, pero os lo recomiendo. Igual que os recomiendo el trabajito que va a entrar ahora desde la posición número 39, Manuel Turizo junto a Maluma, a Pan Bichao. Siguiendo con Meghan Trainor y su Getting Girl para subir hasta la posición número 12, 26 semanas en lista. No sé esto cómo puede ser, pero encima sube 6 posiciones. Aitana con Superestrella.
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6: El Ayuntamiento de Xàtiva ha lanzado un aviso informativo dirigido a todas las personas propietarias de solares y terrenos urbanísticos situados en el término municipal de Xàtiva que, de acuerdo con la legislación vigente y la Ordenanza Municipal de Residuos y Limpieza Viaria, están obligadas a mantener sus parcelas en adecuadas condiciones de seguridad, salubridad y ornato público. En ese sentido, se recuerda que todos los solares deberán mantenerse limpios de residuos, escombros, así como de vegetación incontrolada y cualquier elemento que pueda generar riesgos sanitarios o de incendio. Asimismo, los terrenos deberán encontrarse en condiciones que eviten la proliferación de plagas, siendo necesaria en su caso la correspondiente de ratificación y desinfección. 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Estas medidas tienen como objetivo garantizar la salubridad pública, la seguridad ciudadana y la adecuada conservación del entorno urbano, evitando molestias vecinales y riesgos, especialmente en épocas de altas temperaturas, cuando aumenta el peligro de incendios. Cabe recordar que estos trabajos de limpieza deben realizarse como mínimo una vez al año. Desde el consistorio se insta a todas las personas propietarias a cumplir con esas obligaciones y a colaborar activamente en el mantenimiento de una ciudad limpia, segura y habitable.
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1: Bien, pues 33 minutos sobre las 7 y media. Llegan tres referencias más a... con buena música, claro que sí. Estas están candidatas para poder entrar en lista. Por una parte, Maroon 5 con su G-Rain, pasando por Irene Martínez junto a Miranda, El Ruido. Y como disco en Valencia, junto a los chicos de Autoblasket, pues tendremos a Dr. Prats y a Nemma. Anem a comprar un coche Autoblasket, que es el patrocinador del disco en Valencia. ¿Te parece bien? Alexia, cuéntanos por qué tienen que ganar Autoblasket. Venga, que nos queremos comprar un coche.
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13: Bueno, pues ahora sí que ha llegado el momento de decirnos adiós. Voy a ver jugar al City, que juega esta noche. Posiblemente sea el último o el penúltimo partido de Guardiola en el equipo inglés. Se va a entrenar a la selección italiana, nada menos. Él lo tenía en la cabeza ya. 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Así como os decía antes lo de María José Díaz, también esta semana estrenamos nuevo podcast de La Mirada del Educador con Jorge Fuset, será ya el número 8. Y en cuanto lo tengamos, sigue nuestras redes sociales o por aquí te enterarás a la primera. Fue todo un placer. Mañana más e intentaremos que sea mejor, o por lo menos con mejor voz. Chao, chao. Pasa buenas noches. Te dejo con el consejito.
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16: Algo muy habitual y debemos de saber cómo actuar es cuando adoptamos un segundo perro y nuestro perro, que ya vive con nosotros, no recibe de forma muy amistosa al nuevo cachorro, incluso le gruñe, le enseña los dientes. Nunca bajo ningún concepto deberemos de reprimir esa conducta a nuestro perro, el que ya vive con nosotros, porque está comportándose como los perros hacen, ¿de acuerdo? No interrumpamos las señales que le está enviando nuestro perro. Está estableciendo la jerarquía y es un comportamiento totalmente natural. Lo que no podemos permitir es que el adulto le muerda y le consiga hacer daño al cachorro. Pero si únicamente le gruñe o le hace algún mal gesto, no os preocupéis que con el tiempo lo aceptará. Y el nuevo cachorro debe de asumir la jerarquía del perro que ya vive con nosotros.
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0: Fensa Gómez Ulla de Madrid han dado de nuevo negativo por antivirus en la segunda prueba realizada, tal forma que el Ministerio de Sanidad ya autoriza a flexibilizar las medidas de aislamiento. Por otro lado, el paciente que dio positivo en la prueba continúa con una evolución favorable.
1: Comunidad Valenciana.
0: La Consejería de Sanidad de la Generalitat Valenciana ha adjudicado por 70 millones de euros el contrato para la implantación de la historia clínica única en la sanidad pública valenciana, un proyecto estratégico que permitirá disponer de un sistema integrado y centralizado de información clínica para toda la comunidad valenciana. La implantación se llevará a cabo de forma progresiva en las 8 agrupaciones sanitarias interdepartamentales, sus centros adscritos, así como en hospitales de atención a crónicos y larga estancia, centros de salud pública, el servicio de emergencias sanitarias y el centro de transfusiones de la Comunidad Valenciana.
1: Comarcas.
0: La Consejería de Industria, Turismo, Innovación y Comercio de la Generalitat Valenciana respalda en Alfarrasí un sistema de riego inteligente para ahorrar hasta el 35% del consumo de agua en parques y jardines. El proyecto ha contado con una ayuda cercana a los 90.000 euros en el marco del programa Territorios Innovadores, iniciativa de la Generalitat Valenciana para impulsar el I+D+I con impacto en los municipios de la Comunidad Valenciana.
1: Deportes.
0: El Ciutat d'Eixativa Fútbol Base vuelve a demostrar una vez más que su modelo deportivo y formativo continúan dando frutos, situando al club como una de las escuelas base de referencia, no solo en Eixativa, sino también en toda la comarca y poblaciones. En esta ocasión, dos nuevos jugadores formados en la entidad harán el salto a una cantera profesional como la del Elche Club de Fútbol. El primero de ellos es Cayetano Ramón, jugador del Infantil A, quien ya dio el paso esta misma temporada incorporándose a la disciplina ilicitana en pleno curso deportivo. Una muestra de su nivel, proyección y evolución. A él se suma ahora Carles Estrelles, jugador del Infantil C, que ha firmado su incorporación en el Elche Club de Fútbol de cara a la próxima temporada, confirmando una vez más la capacidad del club para detectar, desarrollar y potenciar talento. Con estas dos nuevas incorporaciones ya son más de 20 jugadores los que han pasado por el Ciutat d'Eixativa y han conseguido dar el salto a canteras profesionales de menos de 10 años de trayectoria desde la fusión del club en el año 2017.
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0: ganas de Marte Sache? ¿Sí o no? Ni hablar, ¿eh? Si tu respuesta es un no, ya estás tardando en cambiar. Te voy a dar motivos para que no lo hagas desde ya. Contigo, On Rubia, en la siguiente hora.
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0: Nuestro remix para Soca Boys, Bumping, en nuestro viajecito al pasado de este martes.
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1: ¿Tienes un remix en la cabeza? No lo dejes escapar. En mi estudio transformo ideas en rompepistas. Escríbeme y haremos algo como este que tengo para Cupido X.

0: emblemática. Y bueno, de igual manera, el sábado estuvimos en Arenales de San Gregorio, Bermutazo y Jaleo 2.0. Así que, familia, gracias por estar allí dándolo todo. Me llevo un grato recuerdo.
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1: Son las 9.
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8: Hola, hola, hola, saludos. ¿Qué pasa, people? ¿Cómo estamos? Bienvenido, bienvenida a una edición más de El Otro Remember. Es para mí un placer estar aquí con todos ustedes durante 60 minutos, prometiéndote desde el principio hasta el final del programa que vas a bailar de lo lindo, a desgastar zapatilla, vamos. Yo soy Joel Muñoz, es un auténtico placer poder acompañarte. En la próxima hora tengo un montón de pelotazos que están listos ya en sus diferentes reproductores para hacerte disfrutar, pues hasta que se acabe, ya está. Que no me rollo más. Es un placer poder estar aquí en una edición más de El Otro Remember. Saludos a todos, feliz programa, arranca el show. Postdata, ¿nos vamos así un poco a la Isla Blanca? ¿Sí? Venga, le doy a play.
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2: Arrancábamos programón con Aquapura. Tremendo. Y esto que gira para ti se llama Entre Dos Aguas. Nos hemos ido un poquito a lo flamenquito, pero sin abandonar la Isla Blanca, ¿eh? Y lo que viene a continuación también nos va a trasladar a esas aguas cristalinas, ese sol, a esa playa, a esas ganas de pegarnos un festival padre. ¡Ate! Alberto Tapia en su momento, lo que es lo mismo, ahora Albert Nevé. Entre Dos Aguas. Y esto continúa.
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0: Power. Y aquí está girando para ti la revisión o la adaptación para pistas de baile de dos grandes que me consta son buenos amigos, Javi Reina y Roberto Sansixto. Versión privada para el proyecto Breathing del gran Jason Derulo. ¡Ay! ¡Seguimos!
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1: Soul Central con la reedición con Bárbara Tucker del I Need You. Reedición que corre a cargo de Toms. Aquí Steve Ma con Paddy's Revenge, ya archi conocido. Y lo que viene a continuación y que te va a rememorar grandes éxitos de una de las grandes divas del mundo de la música es la particular visión de los ilicitanos Sugar Master e Ito G del Getting Through the Groove. Dentro discazo.

0: Qué bueno el proyecto Saxomatic de Swingfield. Con él abríamos el segundo bloque del programa. Ahora, eso sí, yo me quito el sombrero para uno de los grandes himnos de la música pop rock, adaptado a pistas de baile, con la particular versión del amigo Cocky Selection. Ya sabes, un habitual del programa. Texas, Summer Sun. ¿Para qué te voy a presentar una de las canciones más influyentes dentro del mundo de la música? Y vamos a por otra, ¿eh? No te creas tú.
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1: Juanjo Martín, con Tony Rico y Bob Cummings con My Emotions. Bueno, las vocales corren a cargo de Soraya Naoyin. ¡Ay, Soraya!
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1: Ultranate, lo que está girando para ti, el clásico Free remezclado por T-Tommy. Con esto yo prácticamente me voy a marchar ya, no sin antes pincharte el chape del programa. Para mí ha sido un placer poder acompañarte en estos últimos 60 minutos de musicón, espero. Y la próxima semana tenemos nueva cita aquí, donde tus orejas se conectan pues a escuchar la mejor música house de décadas pasadas y no tan décadas. Deepest Blue llega ahora con el clasicazo Give It Away. Salud y dance para todo el mundo, a disfrutar de lo que viene a continuación. Nos escuchamos en 7 días. Paso lista, no me falles. ¡Adiós!

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Y poquito a poco vamos llegando a la recta final del episodio 503, donde hemos disfrutado de esta sesión de mezclas de nuestro gran amigo y compañero desde Ibiza, Personal Belly. Te recuerdo como siempre que nos puedes encontrar en las redes sociales, Facebook, Instagram, X y TikTok, Hype Lab DJ. Hasta la próxima.

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1: ¿Qué tal, Robi? Muy buena desplada, muy buenas tardes. Y contento y con ganas de, sobre todo, para lo que viene este próximo fin de semana para empezar y ojalá prolongarlo durante las dos próximas semanas en cuanto al Valencia Club de Fútbol Femenino se refiere. Pero sí, ya estamos de vuelta, ya estamos de regreso y todo a las puertas de una última jornada con opciones europeas para el Valencia Club de Fútbol por las que vamos a pelear y por un derbi al cual estabas haciendo alusión y del que luego vamos a hablar con esa eliminatoria. Un último puesto para estar el próximo curso de nuevo en la Liga F para el Valencia Club de Fútbol Femenino y en este caso frente a un Villarreal al que ya hemos derrotado en la presente temporada en el Puchades y contra el que empatamos en su feudo en la Ciudad Deportiva José Manuel Llaneza. Así que con muchas ganas de todo lo que viene por delante, después de haber disfrutado a nivel personal, después de haber seguido desde la distancia también los últimos compromisos ligueros de los de Carlos Corberán y con esa ambición de en este último partido y con Mestalla como testigo, ojalá apurar nuestras opciones, para ello hacer los deberes, ganarle nada más ni nada menos que al FC Barcelona y esperar a ver qué es lo que sucede con Getafe y Rayo Vallecano.
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1: Efectivamente, con la situación ya conocida tanto de José Luis Gallá y de Renzo Sarabia, sumamos otra ausencia a nivel defensivo para el siguiente compromiso, para el último ante el FC Barcelona, con la ausencia por sanción de Eray Sommer tras la expulsión que vio el central suizo frente a la Real Sociedad. Y a partir de ahí, con esas tres ausencias confirmadas, esta última, como decíamos, por sanción, las dos anteriores por lesión, vamos a estar pendientes a lo largo de la semana y para empezar en la tarde de hoy, cuando regrese el equipo al trabajo, del estado físico de dos de los hombres del frente ofensivo, de los de Carlos Corberán, como son Lucas Beltrán y Arnau Danjuma. El caso de Lucas Beltrán, habiéndose perdido los últimos compromisos, no estaba en condiciones óptimas de poder sumarse a las listas y convocatorias y por lo tanto ser una opción en la parte atacante de nuestro equipo. Vamos a ver cómo pasa estos próximos días Lucas Beltrán para saber si es una opción más en el frente ofensivo. Y por otro lado, también pendientes de un futbolista como es Arnau Danjuma, que en este caso finalmente fue descartado por el míster, no encontrar

0: Barça en disposición de poder participar en ese choque frente al conjunto donostiarra por unas molestias que tenía en la espalda. Con todo ello, las bajas ya sabidas de larga duración, los que no van a poder estar, pero sobre todo pendientes de dos de los futbolistas, insisto, de la parte atacante de nuestro equipo, como son Lucas Beltrán y Arnau Danjuma. Todo ello a partir de las 5 de la tarde, que será el momento en el que los futbolistas del Valencia Club de Fútbol comiencen a preparar, después de la victoria frente a la Real Sociedad, esa última jornada liguera, con el objetivo de apurar opciones de estar el curso que viene en competición europea frente al FC Barcelona.
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2: De momento hay que ganar, esperar, pero nos tenemos que centrar en lo nuestro, que lo más importante es que si no ganamos no hay posibilidad. Así que, pues nada, desde aquí un último esfuerzo de todos, de jugadores, de afición, que hemos pasado un año muy duro, tanto la gente como los jugadores también lo hemos pasado mal, y pues tener esta pequeña ilusión, como te digo, nos vamos a dejar todo y nada, os esperamos y entre todos vamos a ganar.
3: Creo que encima en casa con nuestra afición, creo que todos nos merecemos intentar acabar la temporada de la mejor manera posible y por qué no con puestos europeos.
4: No ha llegado, hubiéramos deseado que esa pelea hubiera aparecido antes, pero bueno, ha llegado cuando ha llegado. Y bueno, todavía tenemos una jornada por delante. El Valencia va a luchar al máximo porque con esta victoria nos ha dado mucho, mucho ánimo. Y vamos a afrontar el partido con la intensidad, con la intención, con nuestra afición de ir a por los tres puntos. A ver si ojalá podamos conseguir algo muy bonito.
1: Sería algo muy bonito, como va a decir el míster Carlos Corberán. 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
0: Sí, el mensaje es claro, ¿no? Y al unísono, jugadores y cuerpo técnico, una vez acabó ese partido frente a la Real Sociedad y vimos los resultados que se dieron a lo largo de la jornada, pues el Valencia sabe que tiene esa posibilidad de jugar competición europea y por lo tanto todo a 90 minutos en casa yo creo que lo hubiéramos firmado, ¿no? Es cierto que ante un rival, el FC Barcelona, que es el campeón, pero que también llega en unas circunstancias muy particulares a ese último partido, ahora entraremos en ello, pero creo que es importante el mensaje que sale del vestuario, que emana de los futbolistas, y esas ganas y esa ambición de querer, esta vez sí, ojalá poder ganar el partido en primer lugar, que eso es primordial, y luego esperar que se den esos otros dos resultados que necesitamos para que el Valencia pueda acabar en séptima posición, que eso sería sinónimo de competición europea, puesto Conference en concreto de cara al próximo curso. Sin duda alguna, tras un año difícil, coincido y mucho con las palabras de Hugo Duro, el máximo anotador del Valencia en el presente curso, se sinceraba, ¿no?, y comentaba esa realidad, que ha sido un año en el que hemos encontrado dificultades, en el que ha habido momentos de precisamente poder acercarnos a esa situación por la cual vamos a poder pelear en esta última jornada. Para mí ya es cierto, con una liberación, que es la de no mirar hacia atrás, el no hacer falta que uno mire hacia abajo por la posibilidad de que se aproximen los de la zona baja y que el equipo pueda caer al descenso. Es algo que después de la jornada número 37 el Valencia ha corroborado, y ahora pues esa posibilidad hay que ir con todo a por ella. Tres puntos, una victoria ante un rival que, es verdad, como el FC Barcelona, le tiene tomada la medida al Valencia en las últimas campañas, con esos resultados que se han dado ya abultados, pero qué mejor forma, ¿no?, de además poder intentar quitarnos esa espinita que tenemos clavada por los resultados que se han dado, que volver a ganar al conjunto blaugrana, y que ojalá pudiera venir acompañado de un séptimo puesto, que sería competición europea para el Valencia Club de Fútbol. Esa es la mentalidad con la que en la presente semana se trabaja aquí en la Ciudad Deportiva de Paterna, y con un deseo, el próximo sábado a partir de las 9 de la noche, dejarlo absolutamente todo sobre el terreno de juego, para que con el empuje y la ayuda de la afición, que una vez más va a estar al lado del equipo, que va a estar en ese cierre de campaña, en ese cierre de temporada, podamos conseguir una victoria para alcanzar una puntuación de 49 y ver, en función de lo que vaya ocurriendo de forma simultánea con los partidos de Getafe y Rayo Vallecano, hasta dónde es capaz de llegar a nivel clasificatorio el Valencia. Ojalá sea ese séptimo puesto.
1: Y es que esa victoria del pasado diumenge a Noeta daban la Real Sociedad, la forma en la que se va a producir en esa gran remontada, tirant de casta, de fe, de orgull, de amor propi. 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
0: Sí, a ver, como premisa principal, dada la situación a nivel de clasificación, tú eres ahora mismo noveno con 46 puntos, tienes que ganar tu partido. Eso lo tenemos claro, como condición obligatoria para a partir de ahí mirar a otros dos escenarios. En una jornada, recordemos, con horario unificado, como es normal, ya ha sucedido este pasado fin de semana, siempre y cuando haya algo en juego, pues todos los partidos se van a ir al próximo sábado a las 9 de la noche, a excepción de ese duelo entre el Villarreal y el Atlético de Madrid. Bien, pues nosotros en Mestalla tenemos que ganarle al FC Barcelona, sumar 3 puntos, y a partir de ahí, ¿cuál sería la situación? Quedaría con un Valencia que finalice en séptima posición, que es la máxima a la que podemos aspirar y que es la última que supone poder participar en competición europea la próxima temporada, en concreto posición de Conference League. Bueno, pues el Getafe recibe en el Coliseum, tú bien lo decías, a un Osasuna que no está salvado y que, un poco viendo la jornada y los duelos que hay, necesitaría de un punto para asegurar su permanencia. Por lo tanto, Si se da el empate, cuanto menos, de Osasuna frente al Getafe, el conjunto azulón sumaría también 49 puntos, los mismos que el Valencia, pero con el golaveraje a favor del Valencia Club de Fútbol, que recordemos, logramos la victoria en Mestalla y también logramos la victoria en territorio azulón con aquel golazo del capitán de José Luis Gallá para arrancar la segunda vuelta de la competición. Por lo tanto, en esa situación el Valencia sería séptimo y ahí tan solo faltaría añadir el último de los condicionantes, que es que el Rayo Vallecano tampoco consiga la victoria en Mendizorroza frente al conjunto de Quique Sánchez Flores, que es verdad, tiene 43 puntos, permanencia en el bolsillo, pero un Rayo que estaría a las puertas de jugar la final de la Conference League, que le va a medir al Crystal Palace. Por ahí vamos a ver cómo se da la evolución para el conjunto rayista en ese último partido, saber si va a ir con todo o no, teniendo en cuenta la dificultad y la importancia del partido que disputaría la próxima semana. Y con ello, el deseo y la necesidad, en este caso para el Valencia, de que, insistimos, el Rayo no sea capaz de conseguir la victoria. Un empate le situaría con 48 puntos, el Valencia con la victoria, 49, un punto más. Por lo tanto, siempre que, insistimos, Rayo Vallecano y Getafe no ganen y el Valencia sí lo consiga frente al FC Barcelona, el séptimo puesto sería para nuestro equipo. Así que ese es el objetivo que nos planteamos de cara a esta última jornada. Lo que está en nuestras manos es conseguir los 3 puntos y a partir de ahí, jornada, como no puede ser de otra manera, de transistores para estar muy pendientes de lo que vaya a ocurrir tanto en el Coliseum como en el estadio de Mendizorroza.
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0: Sí, la realidad es que esos números conseguidos en la segunda vuelta de la competición sitúan al Valencia como el cuarto conjunto que más puntos ha sumado en esta segunda vuelta. Y además, una segunda vuelta en la que el Valencia, es curioso, pero una situación que difiere y mucho de la acontecida en la primera parte del campeonato, es que apenas hemos sido capaces de cosechar empates, tan solo 2. Uno fuera de casa, frente al Mallorca, y luego en ese último partido disputado en nuestro estadio frente al Rayo Vallecano. El resto son victorias o empates. Y con esa situación, el Valencia ha sido capaz de mejorar y mucho sus números respecto a la primera vuelta del campeonato. En total, el Valencia, en estos partidos que llevamos disputados, desde la jornada número 17 hasta la actual, hasta la 37, es, como decíamos, efectivamente el cuarto equipo que más puntos ha sumado, solo por detrás de los dos que han peleado hasta el último momento por el título liguero. Después está el Atlético de Madrid y a continuación el Valencia. En definitiva, una puntuación que ha llevado a los nuestros a estar peleando en la última jornada por esa posibilidad de acceder a puesto de Conference League, a posición europea. Para ello, habría que seguir con esos registros positivos y sumar una nueva victoria.
1: Por 29
0: el
1: puntos.
0: Momento, efectivamente, son 29 puntos, merced a esas 9 victorias y 2 empates, al margen de las 7 derrotas que ha cosechado el Valencia en la segunda vuelta de la competición. Todo esto se resume en la máxima igualdad que hemos visto esta campaña 25-26 en la Liga Española. Una temporada diferente a otras muchas. Yo creo que cuando hablamos de opciones varias que ha tenido el Valencia para entrar en competición europea y diferentes situaciones que se han podido dar si hubiéramos conseguido otros resultados, también hay que añadir la otra parte, que es la exigencia por conseguir una puntuación mucho más elevada respecto a otros años para lograr la permanencia. Y esa igualdad ha desatado con una realidad que son muchos equipos separados por un corto espacio de puntos, que una jornada te hacía mirar para arriba y sin embargo a la siguiente, si no habías sido capaz de puntuar, tenías que tener cuidado para evitar la zona roja de la clasificación. Bueno, pues 37 jornadas disputadas y sobre todo, y lo más importante, una segunda vuelta en la que esos registros del Valencia Club de Fútbol le han llevado a ser el cuarto equipo que más puntos ha sumado en la competición.
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0: Sí, hay una realidad, y es que decíamos en el arranque de la segunda vuelta la importancia de que el equipo fuera capaz de mejorar sus registros lejos de casa, porque no habíamos sido capaces de sumar ni una sola victoria. Bueno, todo comenzó con aquel triunfo por 0-1 en el Coliseum frente al Getafe, con la diana a la que hacía alusión antes servidor de José Luis Gaya, y esa serie de triunfos que han llegado a continuación, algunos de ellos en campos como por ejemplo el del Athletic Club en la Catedral, en San Mamés, o este último partido frente a la Real Sociedad, equipo que ha conseguido el título de la Copa del Rey esta campaña. Victorias importantes y un factor, el hecho de haber mejorado esos números lejos de Mestalla. Es verdad que el curso pasado los partidos en Mestalla en esa segunda vuelta resultaron claves. Esta temporada no hemos sacado todos los que desearíamos, habiéndose escapado ahí diferentes situaciones, pero el hecho de haber mejorado todavía más que la pasada temporada los números fuera de casa te han llevado a estar vivo en esta última jornada. El número total del Valencia lejos de Mestalla esta temporada ha variado y mucho. Hacías alusión a esas 5 victorias en la segunda vuelta. No habíamos sido capaces de conseguir ni una sola victoria lejos de Mestalla, y la realidad con la que nos despedimos del presente curso, habiendo ya jugado todos los partidos lejos de nuestro estadio, es que el Valencia ha sido capaz de sumar un total de 19 puntos por los 27 que ahora mismo tiene en su haber en Mestalla. Esperemos alcanzar los 30 y que además acompañen esos resultados para que el Valencia pueda jugar Conference League la próxima temporada.
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0: Sí, efectivamente. Igualado en este caso con Valdés y con Buqué. Unos registros, los de Hugo Duro, que en el presente curso, al igual que sucedió en las anteriores campañas, llegan a los doble dígitos en la competición doméstica, en la Liga. Su diana frente a la Real Sociedad fue efectivamente ese tanto número 10 en la Liga. Y esa diana le permite a Hugo Duro colocarse en ese top 25, como manifestabas, de máximos artilleros de la historia del Valencia Club de Fútbol en la competición liguera. Estamos hablando de un delantero que ahí están sus números, ahí están sus registros. Una situación que además, dada su participación anotadora en las últimas 3 temporadas, le han llevado a ser el máximo artillero español, con un total de 34 goles. Así que ahí están los registros, ahí están los números de un Hugo Duro, que desde que se enfundó por vez primera la camiseta del Valencia Club de Fútbol, recordemos en aquel primer curso donde estaba en calidad de cedido, pues cayó de pie. Eso llevó a que el club ejerciese esa opción de compra. Cierto que quizás su segunda temporada fue la más difícil a nivel individual para Hugo Duro, pero yo creo que lo que es como persona y ese carácter competitivo lo demostró precisamente a partir del curso siguiente, levantándose de una situación complicada y luego ya teniendo esa línea anotadora que ahora mismo sitúa, como decimos, a Hugo Duro en ese top 25 de máximos anotadores del Valencia Club de Fútbol a lo largo de toda nuestra historia en la máxima categoría del fútbol español.
1: 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Se va sincerar Hugo Duro.
2: Me alegro porque al final he pasado un año muy duro. Me ha costado mucho poder ayudar al equipo, no me he encontrado bien a nivel personal en el equipo y bueno, pues al final un poco desahogo final. Creo que tengo que dar mucho más, creo que tengo nivel para mucho más y bueno, creo que al final le debo mucho a este escudo que me ha ayudado tanto y nada, espero que la semana que viene, como te digo, nos llevemos una alegría y gritemos y yo por lo menos llorar de alegría por eso que todos queremos.
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0: Sí, siempre exigente Hugo Duro. Pues se le hace corto, ¿no? El año a Hugo, teniendo en cuenta esa obligación que tiene consigo mismo de querer siempre ofrecer lo mejor. Yo creo que hay un dato que manifestaba anteriormente que refleja a la perfección la relevancia de Hugo en nuestro ataque, ¿no? Y es el hecho de haber superado en las últimas tres temporadas la cifra de los 10 goles. Y creo que con el tanto alcanzado este pasado fin de semana frente a la Real Sociedad, Hugo se vuelve a colocar en esa situación que había sido capaz de alcanzar los dos años anteriores y por ello destacar su relevancia, ¿no? Su importancia. Son un total de 42 goles en 163 partidos con la camiseta del Valencia Club de Fútbol en la Liga. Y yo creo que estamos hablando de un futbolista que está encontrando su hueco en los últimos años vistiendo nuestra camiseta, asumiendo además esa responsabilidad de lucir el 9 a la espalda y de ser un jugador capaz de sacar petróleo en situaciones de juego en las cuales ha acabado convirtiendo esas dianas tan importantes para nuestro equipo en estos últimos cursos. Ojalá no se quede en 10 la anotación de Hugo en la Liga esta temporada y este próximo sábado pueda hacer cerrar el año con goles que signifiquen, como él mismo decía, ojalá esa séptima posición y clasificación para competición europea y que le veamos llorar de alegría, ¿no? Como él mismo decía, este próximo fin de semana en Mestalla con toda nuestra afición, habiendo conseguido la victoria frente al Barça y deseando también que acompañe esos otros dos resultados.
1: Ojalá, y ahí estaremos nosotros para contar hoy ese último partido de la temporada, ese Valencia-Barça del dissabte a les 9 de la nit. Fem una pausa que ens espera ya Miguel Tendillo para hablar de todo eso.
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9: 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Entonces, yo pensé que tenían cosas a favor. Después está que el Barça ya prácticamente el hace tot, y nosotros teníamos que aprovechar que jugamos en casa y ¿por qué no? Pelear y lluitar per la tercera plaza, per la séptima plaza.
1: Es guanyar-li al Barça, sí o sí el dissabte, sí. Y después esperar que punche el Getafe, que juga davant Osasuna, que se la juga, necesita puntuar para salvarse, y que el Rayo Vallecano no le guañe tampoco al Alavés en Mendizorroza. O sea, es fácil, pero tampoco es imposible.
9: No es imposible. Ahora que el Alavés y después, yo creo que el Rayo juega la semana que ve la final, entonces yo creo que no, yo pensé que el Alavés le puede ganar bien, y pues sí, pues buscar la séptima o la octava plaza, y el Getafe pues es un campo difícil, pero es que los Osasuna parecía que no, pero está ahí ficado.
1: No, se ha complicado, los Osasuna se ha complicado, necesita un punto para salvarse, pero yo digo que bueno, que esos resultados que Getafe y Rayo Punxens se pueden donar. 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
1: Y lo que te di a Miguel, donarle una alegría a la afición, a Mestalla, el último partido de la temporada que se mereixen, ¿eh?
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0: Y además yo creo que hay una realidad, Miguel, y es que a diferencia de otras situaciones anteriores, en jornadas pasadas, yo creo que esa liberación de no tener que mirar hacia atrás ya la tienes, por el resultado que conseguiste este último partido frente a la Real Sociedad. Todo lo que venga es coronar, poner el broche, ¿no?, a la temporada, y ojalá sea con esa situación de poder volver a competición europea. No sé si por ahí crees que el equipo puede estar un poco más liberado, ¿no? El saber que,
9: bueno, claro, es que
0: no hay riesgo por detrás.
9: A ver, ya te he dicho que el jugador no sale igual con la cabeza de estar peleando abajo que estar peleando arriba. Arriba las cosas se ven de otra, es otro color, se ve de otra forma distinta. Ellos saben que si ganan se pueden meter en Europa y el objetivo de ellos va a ser ese, que no nos quepa ninguna duda.
0: Y como antaño, jornada de transistores, ¿no? Porque nosotros tenemos que ganar y luego estar pendientes, como decíamos, de esos otros resultados, con cosas en juego, sobre todo por parte de Osasuna. Vamos a ver el Rayo cómo afronta la previa a la final de la Conference, que jugará posteriormente frente al Crystal Palace. Un poco, no sé, me viene a mí a la cabeza, sin ser lo mismo, pero aquella jornada donde tu gol frente al Real Madrid supuso en este caso una permanencia para el equipo.
9: Sí, pero yo creo que ahora lo tenemos. Yo pienso que está todo mucho más fácil porque depende de nosotros, ganando en casa, y solo tenemos dos resultados que nos pueden influir. Uh-huh. Y yo creo que hay uno, que es el Alavés Rayo, que el Rayo lógicamente va a estar pensando más en la final que tiene la semana que viene, y yo creo que ese partido, a él estando salvados, no va a apostar por la gente titular. Entonces yo pienso que el octavo sitio lo podemos tener, pero claro, dependemos de nosotros, que tenemos que ganar.
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9: 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O sea, yo creo que individualmente hay jugadores ahí que van a dar amor. O sea, que no pueden... Ya nos pasa el día de Bilbao, del Atleti. No, nosotros tenemos que ganar a guanyar el partido, chue que chue del Barça.
0: Al final yo creo que más allá de los registros individuales de los jugadores del Barça, debe primar lo colectivo y el objetivo del Valencia, ¿no? Y creo que, fíjate, un poco haciendo alusión a lo que te comentaba anteriormente, Robby, la importancia de la victoria frente a la Real Sociedad y el cómo se produjo, ¿no? En los últimos instantes de partido, con un futbolista menos,

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4: Tanto para la ida como para la vuelta, el sábado que viene en el mini-estadi, en la Ciudad Deportiva José Manuel Llaneza, el primero de los encuentros frente al Villarreal, en ese último puesto que hay para poder estar el curso que viene en la máxima categoría del fútbol femenino a nivel nacional. Y los segundos 90 minutos se disputarán el Antonio Puchades, después de que el Valencia acabase en esa segunda posición respecto a los equipos que podían pelear por el ascenso de categoría. Así que con esa ventaja del factor Puchades vamos a afrontar esta final de los playoffs de ascenso a la Liga F ante un Villarreal que superó su eliminatoria frente al Club Atlético Osasuna. Nosotras hicimos lo propio frente al Alba Fundación y ahora solo puede quedar uno. Insistimos, en la jornada de hoy, ya es oficial, sábado 23 de mayo, 6 de la tarde, en la Ciudad Deportiva del Villarreal, en el mini-estadi, y sábado 30 de mayo en el Antonio Puchades de la Ciudad Deportiva de Paterna, el segundo y definitivo encuentro para, ojalá, corroborar que las chicas de Miquel Crespo logran la vuelta a la Liga F.
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5: Creo que la primera parte, como dices, hemos acabado pues un poco tocadas por la expulsión, por la lesión de Hanna, que espero que esté bien. Y esto y todo lo que hemos seguido luchando es por ellas, es porque da igual lo que haya pasado hoy, esto es trabajo de todo el año, creo que es trabajo de todas, de las que estamos dentro del campo, de las que estamos fuera, de todas las lesionadas, de Andrea Recio. Al final creo que cada una tenemos que sumar desde la parte que nos toque y hoy se ha demostrado que lo hemos hecho.

0: Sí, sabíamos que, bueno, creo que han venido como más de mil personas y los necesitábamos. Llevamos toda la semana diciéndolo que esto tenía que ser pues una caldera, ¿no? Como bien dijimos, entonces creo que lo ha sido y es de agradecer que estén aquí con nosotras, porque sin ellos no lo hubiésemos conseguido, más que nada por lo que digo, que hemos tenido momentos difíciles y gracias a ellos hemos podido tirar hacia adelante con su apoyo, bueno, no paramos de escucharlos animar a nuestras familias, amigos, agradecer a toda la gente y pedirles que lo vamos a necesitar más que nunca en la final, que este equipo no va a parar de luchar y que el objetivo es claro y no lo vamos a conseguir sin ellos.
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2: Este grupo se lo merece, intentar jugar una final para subir a primera división, pues esperemos que salgan las cosas igual de acertadas que en la semifinal y por qué no soñar con subir a primera.
3: Sí, sí, sí, el equipo ya has visto la confianza que tiene, lo ilusionadas que estamos, lo vamos a disfrutar, lo vamos a pelear y ya verás cómo te vamos a poner las cosas muy, muy difíciles y ya has visto, ¿no? Así es muy fácil. El equipo va a pelear, estamos peleando todo, estamos disfrutando esto y de verdad que vengan, que ya han visto lo bien que juega el equipo, que nos dejamos el alma por este escudo y lo vamos a hacer hasta el final.
1: Nerea Pérez, la jugadora del Villarreal, que se enfrentará al València. 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